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1: Ocho de la tarde, 3 minutos.
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0: 8:31.
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1: Nueve de la noche, 3 minutos.
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4: Porque hoy el tema es ¿por qué las termas son de Chillán y no de Pinto?
5: Interesante tema, porque muchas veces yo he escuchado, porque resulta que las termas de Chillán están en la comuna de Pinto.
4: Claro, entonces, tiene toda la razón.
5: Claro, y mucha gente me dice, las termas deberían llamarse termas de Pinto, claro, y no de Chillán. Claro. Pero bueno, es que todo esto tiene una historia, merece revisar esta historia, porque por supuesto que no podemos dejar de señalar que el principal balneario turístico, la atracción más grande que tiene nuestra región, es justamente el balneario Las Termas de Chillán, desde muchos siglos atrás. Entonces, realmente hay una larga historia. Han aparecido algunos libros, del cual en alguno de ellos soy autor también, de esta historia de las termas, porque resulta siempre esas maravillas de la naturaleza. Se sienten una atracción especial por ella. Cómo la gente empezó a darse cuenta de que tenían esa virtud de mejorar enfermos, como son las aguas termales, especialmente en un país como en Chile. Y para poder entender esto de las termas de Chillán en la comuna de Pinto, en la jurisdicción de la comuna de Pinto, tenemos que retrotraernos hacia el año 1850, más o menos, porque el gobierno chileno, en esa época en que se estaba construyendo la República, contrató a un sabio polaco, don Ignacio Domeico. Don Ignacio Domeico, que eran sabios que se dedicaban a estudiar diferentes aspectos de la vida humana y de la vida natural también. Y en ese entonces, don Ignacio Domeico, que llegó a ser hasta rector de la Universidad de Chile, publica el primer estudio científico sobre las aguas termales del complejo, como le llamamos hoy día, Nevados de Chillán. Señalando, don Ignacio decía, que se habían utilizado como aguas termales desde antes que llegara el conquistador español. Imagínate, antes de 1580, los aborígenes, los chiquillanes, ya usaban las aguas termales y las aprovechaban, como ellos decían, como un regalo del dios de las entrañas, porque ellos tenían un politeísmo, creían en varios dioses. Y uno de estos dioses estaba en el interior de la tierra, que era Geuconuseu. Y de ahí decía esas aguas provienen de estas bondades que nos mandan los dioses, el dios del interior de la tierra. Entonces, cuando llegan los españoles, los cronistas coloniales, que generalmente eran sacerdotes, ¿no?, que iban dejando testimonio de todo lo que descubrían, todo lo que encontraban en el nuevo territorio. Y en el año 1674, siglo XVII, don Diego de Rosales, uno de estos cronistas, escribe sobre las virtudes terapéuticas de esas aguas, por lo cual posteriormente un médico muy famoso, que fue don Pelegrín Martín, el nombre suena, es el fundador de la familia Martín en Chillán, y es el padre de doña Herminda Martín, la benefactora del actual hospital de Chillán. Él escribía también, porque era médico español, catalán, había llegado a Chile también y empezó a ejercer su profesión aquí en Chillán. Y le llamó la atención las termas también. Y él concluía que un fray Bernardo Lugones, de la Orden de los Hospitalarios de San Juan de Dios, habían descubierto este tesoro natural de nuestras montañas y llevaban a los enfermos, que además no solamente los llevaban para las curaciones en términos terapéuticos, sino que también los llevaban para ilustrarlos en la fe cristiana, ¿no es cierto? Les enseñaban el Evangelio, en fin. Era muy interesante el trabajo que hacían estos sacerdotes y hermanos del hospitalario de San Juan de Dios, que es el primer hospital también que se crea aquí en Chillán, ya bajo el gobierno de don Ambrosio O'Higgins. Entonces, ellos llevaban estos enfermos y así quedaba ilustrada la relevancia que han tenido estos hermanos hospitalarios de San Juan de Dios en nuestra historia de Chillán. Hicieron, porque el primer director, don Fray Rosauro Acuña, que era fray de la Buena Muerte, también fue el primer director del hospital, y el hospital se llamaba San Juan de Dios. Así que es el nombre que ha llevado siempre nuestro hospital, nuestro principal hospital de Chillán, San Juan de Dios. Entonces, fíjate que ante esta nueva realidad, había una nueva realidad porque ya se sabía que estas virtudes terapéuticas ya habían sido comprobadas por los científicos. Lo que hacían los indígenas era algo que les salía de la naturaleza, es decir, como la medicina natural, es como las agüitas del perro. Los perros se mejoran del estómago tomando agüitas, claro, nomás, y hierbas, comiendo hierbitas. Entonces, ante esta nueva realidad, ya en 1750, la familia Rubilar del Valle del Diguillín, donde los Rubilar son muy conocidos, esa familia en todo el Valle del Diguillín es muy famosa, la familia Rubilar, se convierten en los primeros concesionarios de las fuentes termales. Ellos se dan cuenta que pagando al gobierno del reino, estábamos en la colonia, en plena colonia, pagaban 100 maravedíes, 100 monedas anuales, por el arrendamiento de los valles, entre el Valle de las Trancas y los tres cajones cordilleranos que incluyen hoy día el predio de las termas de Chillán y lo que se ha llamado también el Valle del Azufre. Imagínate que la infraestructura que tenían eran cajones, pero muy precarias, ¿no es cierto?, e ínfimas. Entonces, ir a alguna temporada para buscar las virtudes terapéuticas de las aguas, para mejorarse de una serie de enfermedades, porque están escritas estas enfermedades, era como una odisea, po. Costaba harto llegar arriba a las termas, po. Hoy día no cuesta nada, po. Entonces, cada día empezaron a tomar en una importancia cada vez más grande. Estábamos hablando de 1750, siglo XVIII. Ahora, durante todo el siglo XIX, el país alcanza un importante desarrollo en lo que llamamos el valor agregado que se le da a los recursos naturales del país. ¿Ah? El país está buscando entrar en la modernidad. Entonces, estos científicos que eran contratados por el gobierno estaban destinados a eso, a darle un valor agregado a lo que era natural. Las aguas termales eran algo normal, natural. Salían de la tierra. Entonces, esto le daba la importancia y además atrajeron a colonos extranjeros, ¿no es cierto? En el fondo, el país estaba buscando aumentar la riqueza, su riqueza. Entonces, los estudios y los viajes hacia las termas crecieron, cada día se fueron haciendo cada vez, aunque eran bastante complejos, como te decía. Fíjate que hasta 1900, más o menos, ya la discusión aparecían asaltos a los carricoches que llevaban carretones que llevaban a la gente hacia las termas, no habían vehículos, los asaltaban. Pues. Hay todavía toda una mitología en el camino hacia las termas en la cueva de los Pincheiras.
4: Ah, claro.
5: Sí, que esa es otra historia, ¿te das cuenta? Entonces, era bastante incierto el viaje hacia las termas, pero cada día viajaba más gente. Por las razones, como te decía, hacerse baños de barro, mejorarse de una serie de enfermedades, claro, tanto externas como interiores. Entonces, haciendo que las autoridades, el intendente de Ñuble en ese momento, don Ramón García, vislumbraba ese futuro, o el futuro próspero, decía, esto tiene mucho futuro, pero había que mejorar los servicios. Había que empezar a construir algo importante, ¿no es cierto? Hacer el balneario, pues, porque ahí no habían puras casuchas nomás para usar las aguas termales, nada más. Bueno, en ese momento, el cabildo de Chillán, que tenía la tuición, el cabildo era la municipalidad de Chillán, tenía la tuición sobre el predio, pues, porque si él es el que la administraba, pues, desde que llegaron los españoles. Pero el valor que empezó a tener estos estudios científicos empezó a abrir el apetito de mucha gente, po, ¿ah?, que querían adueñarse de las termas. ¿Ah? Habían disputas, habían presiones que querían que el Estado chileno enajenara las termas, o sea, las vendiera a los privados. Fíjate, aquí hay un hecho bien curioso, po, y el Estado, a través de la municipalidad, en el fondo, no estaba ajeno a esta controversia, po, y siempre vivió expuesto a las expropiaciones, mientras no existiera una consagración constitucional de la garantía explícita de lo que hoy día llamamos el derecho a propiedad. Y fíjate que, curiosamente, 100 años después, aparece en la controvertida Constitución Política de 1980. ¿No? Antes no existía el derecho a propiedad. Entonces siempre quedaban expuestos todos estos bienes nacionales. Imagínate, hasta los bienes, el cobre, los minerales, todas las riquezas, no, las riquezas que pertenecen al Estado, ya sea del suelo, del subsuelo, del aire, como fuere, debían estar establecidas en una consagración que la Constitución lo estableciera. Pero como no existía eso, en 1880 había un peligro de que la municipalidad tuviera que vender las termas, el predio, porque ese era un fondo, un predio. ¿Ah? ¿Ah? Entonces, 1880, para concluir con las controversias, la municipalidad de Chillán, ¿qué hace? Hace una jugada espectacular, po, en ese momento. Estamos hablando de 1880. Va ante el conservador de bienes raíces en Chillán y la inscribe como propiedad de la municipalidad de Chillán en la foja 55, número 147, el 20 de julio de 1880. Entonces, desde esa fecha, del 20 de julio de 1880, quedaba inscrita la propiedad de la Municipalidad de Chillán sobre el predio Termas de Chillán. ¿Cómo se llama? Del fondo. Era un fondo. Termas de Chillán. Era no solamente el recinto ahí donde está los hoteles y todo. No, era todo el predio, pues, todo el predio de... desde la, de las trancas para arriba, por ejemplo, ¿eh? Y fíjate que quedaba inscrita y por una sentencia judicial, pues, que estaba adquirida por prescripción extraordinaria. Hay un hecho bien curioso. ¿Por qué no son de Pinto? Porque en 1880 la municipalidad de Pinto no existía, po.
4: Ah, ahí está el
5: existía
4: motivo.
5: La municipalidad de Chillán nomás, po.
4: Claro.
5: La municipalidad de Pinto se crea por efecto de la ley de la comuna autónoma de 1891. Entonces la comuna de Pinto se crea 11 años después que Chillán haya inscrito el predio Termas de Chillán.
4: Ahí está.
5: Te das cuenta que en la historia hay cosas bien curiosas, pues, en nuestra historia, ¿eh? Que a veces para la gente en términos generales es muy difícil de entender, pues. Decir, porque claro, ¿por qué las Termas de Chillán no son de Pinto, si están en la comuna de Pinto? Aquí lo explicamos, po. Porque lo inscribió antes de que se creara la comuna de Pinto, la inscribió la Municipalidad de Chillán. Y por eso la Municipalidad de Chillán es la dueña, po. ¿Qué es lo que hace la Municipalidad de Chillán? La entrega en licitación, la arrienda. Ah, ya, ya hay arrendadores que han durado muchísimos años, como la familia Sibori, que duró como 30 años más o menos la concesión, ya casi en pleno siglo XX. La familia Giner, que estuvo también hasta el 2008, 2000 más o menos actualmente, y los actuales arrendadores que también lo hicieron, porque la municipalidad la arrienda por años, por muchos años, ¿eh? Para que sea realmente un negocio, po.
4: Ah, lógico.
5: Pero eso es lógicamente que esto hasta más o menos en 1980, más o menos un poquito antes, las termas no se abrían en los inviernos, po. Se abrían solamente en diciembre. Entonces, el periodo termal era desde diciembre hasta abril.
4: Hasta abril. Y se cerraba.
5: En abril se cerraba porque no se abría en invierno. Pero de 1980, cuando ya más adelante toma la concesión la familia Giner, lo hacen un balneario para todo el año, porque abrieron la temporada del esquí, estimularon las competencias de esquí, ¿no es cierto? Y el invierno va tanta gente a ese la balneario nieve, nuestro, claro, como la que va en el verano. Es un balneario tremendamente anual. ¿Ah? Es un predio, entonces podríamos decir hoy día que este es un predio particular que está situado en la comuna de Pinto. Tiene un dueño, que no es la municipalidad, po. ¿Por qué? Porque la municipalidad de Chillán tuvo la certeza de inscribirla para que quedara a su propiedad por el derecho de propiedad garantizado hoy día por la Constitución Política del Estado. Entonces, hoy día existe, como decíamos, un inmaculado derecho a la propiedad privada, que nadie lo discute hoy día, po. Todo el mundo está consciente de que existe una propiedad privada, que es un derecho que está establecido en la Constitución Política. Entonces, las Termas de Chillán han cambiado muchísimo.
4: Oh, muchísimo.
5: Muchísimo. Hoy día es un balneario internacional. Un balneario internacional que no cierra durante los 365 días del año. Fíjate tú que cuando se produce el terremoto de 1939, por supuesto que las termas sufrieron el colapso, pues. Se derrumbaron las casas que había, los hoteles, habían chalés construidos, Ahí venía a veranear don Carlos Ibáñez del Campo cuando era presidente en 1927 hasta 1931. Incluso el famoso Congreso Termal lo hace él ahí, cuando él, para impedir que hayan elecciones en el país en 1931, llama a todos los presidentes de los partidos políticos en Chile, le dice: pongámonos de acuerdo y dígame cuántos diputados y cuántos senadores quieren tener y los nombramos. Y hizo lo que se llamó el Congreso Termal el general Ibáñez, que era un asiduo veraneante en las termas de Chillán, pues venía todos los años a veranear, pues veraneaba. Son muy lindas las fotografías que tiene el general Ibáñez con vestido, con su corbata, con su terno de presidente de la República, y ahí entre medio del balneario, ahí en los bosques, en los asados campestres. Bueno, para el terremoto, las termas tuvieron que cerrar, pues el terremoto fue en enero, pero ya hacia fines de febrero, el concesionario entonces, que era los Sibori, estaban publicando en el diario El Mercurio y en la discusión de Chillán, estaban publicando avisos de que estaba abierto ya, que los turistas, los enfermos, podían ir a las termas para aprovechar aunque fuera ese pequeño espacio de verano que todavía quedaba, más o menos como un mes y medio. Entonces, ni siquiera los grandes desastres naturales han contribuido a destruir, a interrumpir, lo mismo lo cual pasó con el incendio del año 1900, que fue del hotel, el hotel hermosísimo que hubo antes, que había sido construido en los tiempos del general Ibáñez, pues, que yo lo conocí, que era tan hermoso. Ese desapareció, pues. Se incendió. Por eso después se construyó ese gran hotel hoy día, que es un hotel de lujo, que parece un oasis, pero un oasis tropical en plena montaña nuestra.
4: Sí, destino preferido por muchos, como dice, turistas, brasileños. Bueno, argentinos,
5: pero los brasileros vienen porque vienen al esquí.
4: Claro, vienen a la nieve.
5: Y han habido hasta campeonatos mundiales en las termas de Chillán. Sí. ¿Te das cuenta entonces? Pero esa es la historia, es una historia relevante. En algún otro momento vamos a hablar más de otros detalles, de cómo eran los viajes, de cómo era la estadía, porque la gente era bien especial, pues. Se iban a veranear. Incluso la municipalidad de Chillán tenía tenía unos veraneos populares donde se llevaba a familias por una semana a unos pabellones que tenía ahí abajo del gran hotel, ahí abajo, y la gente no pagaba un peso. Iban a cuenta de la municipalidad a veranear a Chillán. Eso era una semanita de la gente gozaba. Imagínate que no tenía ninguna posibilidad de viajar en forma privada, particular, pues. Pero la municipalidad les pagaba el
4: Le
5: viaje,
4: otorgaba la...
5: ese viaje, que se terminó con el tiempo porque, bueno, los términos económicos en la vida, en la sociedad nuestra,
4: van
5: en los
4: cambiando.
5: Tiempos, es lo que empieza a mandar.
4: Claro,
5: es don dinero, sí. Finalmente que terminó con los veraneos populares.
4: Esos beneficios
5: a las termas de Chillán.
4: Tan bonito, ¿no? Y tan bueno. Así que seguramente mucha gente que nos está escuchando, Marco Aurelio, también elige como panorama las termas en esta fecha, ¿cierto? En pleno verano, ¿cierto? A ir a disfrutar de las piscinas, un lugar maravilloso, un entorno increíble.
5: La calidad terapéutica de las aguas,
4: sí.
5: Ya tienen como casi dos siglos, ¿eh? Y lo usaban hasta los chiquillanes, los indígenas. Entonces, ¿qué más podemos decir? Pues, las bondades de las aguas termales es algo que está ahí y que nos regala la naturaleza, como se la regalaba a los chiquillanes. Los chiquillanes, decía, era un regalo del dios de la tierra. Así que es un tema muy interesante este de las termas de Chillán, en la comuna de Pin.
4: Muchas gracias por estar acá, Marco Aurelio. Nos volvemos a encontrar próximamente.
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0: 9:32.
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1: Diez de la noche, un minuto.
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0: 10 de la noche, 30 minutos.
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1: 11 de la noche, 4 minutos.
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1: 11 de la noche, 30 minutos.
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1: Cero horas, dos minutos.
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0: 0 horas 31 minutos.
1: Ñuble, sus personajes. Marta Colvin Andrade nace en Chillán el 22 de junio de 1907 y muere el 27 de octubre de 1995. Comenzó su carrera artística en Chillán, en el grupo Tanagra. En 1939 se radica en Santiago e ingresa a la Escuela de Bellas Artes de la Universidad de Chile, donde permaneció hasta 1945. Ahí tuvo como maestros a los escultores Julio Antonio Vázquez y Lorenzo Domínguez. Fue ayudante del taller de escultura de Julio Antonio Vázquez a partir de 1943 y en 1950 fue nombrada profesora auxiliar en esta misma cátedra. En 1957 asumió como profesora titular, cargo que desempeñó hasta 1972. Entre 1951 y 1953 fue becada por el Estado francés, país donde continuó su formación en la Academia Grand Chaumière, y realizó cursos de Historia del Arte en el Louvre y de Estética en la Sorbonne, Universidad de París. También fue becada por el British Council entre 1951 y 1953 para cursar estudios en la Slade School de la Universidad de Londres, Inglaterra, donde trabajó con el escultor Mac Williams. Vivió en Europa por más de 30 años, donde obtuvo importantes premios y sus obras fueron expuestas en diversos países. Recibió el Premio Nacional de Arte Mención Escultura el año 1970. 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
1: 1:02.
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0: 1:32.
1: Ñuble. Sus personajes. Pedro Lagos Marchand nace en Chillán Viejo el 12 de marzo de 1832. Comenzó sus estudios en una escuela pública. A los 14 años ingresó a la Academia Militar y a los 18 se recibe de subteniente. Más tarde sería ascendido a teniente. Participó en las guerras civiles de 1851 y 1859, en el sometimiento de la Araucanía y en la Guerra del Pacífico, donde destacó en la toma del Morro de Arica. En 1875, el gobierno del presidente Federico Errázuriz Zañartu lo destinó como intendente de Ñuble. En enero de 1880 fue nombrado jefe del Estado Mayor General del Ejército. La acción más destacada de la vida militar de Pedro Lagos fue la campaña de Arica con la toma del Morro, hecho que ocurrió el 7 de junio de 1880. También tuvo una destacada participación en la campaña de Lima, participando activamente en las batallas de Chorrillos y Miraflores. En marzo de 1881 fue nombrado comandante en jefe del Ejército de Ocupación en reemplazo de Baquedano. Su última distinción la obtuvo el 23 de noviembre de 1881, cuando alcanzó el cargo de comandante general de armas de Santiago. Tres años después, el 18 de enero de 1884, fallece en la ciudad de Concepción. 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
1: Dos de la mañana en punto.
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0: 2 de la mañana, 30 minutos.
1: Ñuble sus personajes. Ramón Binay nació en Chillán el 31 de agosto de 1911. Sus primeros estudios musicales fueron en violín con un profesor sueco en Francia. Como violinista, formó parte de la orquesta del Conservatorio de París. En 1929, viajó a vivir a México, donde comenzó sus estudios de canto con el profesor José Pierson, bajo cuya tutela desarrolló el registro de barítono. Debutó en 1931 con La Favorita en el Teatro Nacional, actual Teatro Bellas Artes de la capital mexicana. Luego de 14 años de ejercicio en diversas óperas, hacia 1942 comenzó su época de más popularidad. Destacó por su interpretación de Rigoletto y por su participación en la película Fantasía Ranchera junto a Pedro Vargas y Josefina Aguilar. En 1943 debutó como tenor dramático en Carmen, obra en la cual interpretó a Don José. Al año siguiente hizo el papel de Otelo en el Teatro Mexicano, el que le valió elogios de la audiencia nacional e internacional. En 1945 se presentó por primera vez en el Metropolitan Opera House, luego de haber conocido al director Toscanini. Se mantuvo durante 16 temporadas en ese teatro, con diversos roles como tenor. Con Otelo inauguró la temporada de La Scala de Milán, papel que a la larga se convirtió en el primer paso de una carrera larga y exitosa de alcance mundial. En su adultez vocal regresó a su registro como barítono, terminando su carrera como bajo bufo. En 1969, como presentación de despedida, cantó Otelo en el Teatro Municipal de Santiago. Falleció en Puebla, México, en 1996. 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
1: 3 de la mañana en punto.
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0: 3 de la mañana, 31 minutos.
1: Ñuble, sus personajes. Francisco Núñez de Pineda y Bascuñán, escritor nacido en Chillán en 1607, fallecido en Moquegua en 1682, escritor y militar chileno, destacada figura de la literatura chilena del siglo XVII. En 1629 participó en una expedición para someter a los araucanos, pero tras la derrota sufrida en Cangrejeras, fue hecho prisionero por el cacique araucano Maulicán, quien lo mantuvo cautivo durante más de 6 meses. Más tarde fue nombrado maestre de campo y tuvo un destacado papel en la victoria de Conuco y en el rescate de Boroa en 1677. A raíz de su estancia entre los araucanos, escribió la crónica novelada Cautiverio Feliz y Razón Individual de las Guerras Dilatadas del Reino de Chile, escrita en torno a 1650, aunque no publicada hasta 1863, que constituye una fiel descripción de las costumbres de los araucanos y un alegato en favor de sus derechos. Esta obra de carácter autobiográfico, en sus páginas se alternan hechos históricos con una trama argumental. Francisco Núñez de Pineda toma partido en favor de la causa indígena y defiende los motivos de la sublevación mapuche como justa reacción ante las crueldades e injusticias cometidas por los colonizadores. En 1656, Núñez de Pineda fue ascendido a maestre de campo. Entre 1670 y 1675 se hizo cargo del gobierno de Valdivia y más tarde fue designado corregidor por el virrey del Perú. 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

0: 4:32.
1: Ñuble, sus personajes. Ernesto Barros Jarpa, nacido en Chillán el 7 de julio de 1894, estudió en la Universidad de Chile y se recibió de abogado en 1915 a los 21 años de edad. En 1921 fue ministro plenipotenciario en la Embajada de Brasil. Fue elegido diputado por Santiago, periodo 1924-1927. Integró la Comisión Permanente de Relaciones Exteriores y Culto. A los 27 años fue ministro de Relaciones Exteriores, Culto y Colonización desde 1921 hasta 1922, durante la administración de Arturo Alessandri Palma. Durante la presidencia de Emiliano Figueroa Larraín, fue ministro del Interior. Nuevamente ministro de Relaciones Exteriores en 1942 en la administración de Juan Antonio Ríos Morales. Durante su actuación política recibió diferentes condecoraciones, entre las que figuran Caballero Gran Cruz de la Corona de Italia, Gran Cruz de la Orden del Libertador de Venezuela, Cruz Roja de Cuba y otras. Dejó de existir en Santiago el 15 de julio de 1977. 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
1: 5:01 a.m.
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0: 5 de la mañana, 30 minutos.
1: Ñuble, sus personajes. José Luis Araneda Carrasco nació en Chillán el 8 de agosto de 1848. Integrando el batallón Buin, participó en el asalto y toma de Pisagua. San Francisco, Tacna, Arica, Chorrillos, Miraflores supieron de la bravura y disciplina del batallón Buin. Participa en la Revolución del 91, siempre en su querido Buin, y es de los pocos que sobreviven a este sangriento conflicto. Fallece el 19 de enero de 1912 en Santiago. Descansa en el patio de honor del regimiento Buin, primero de línea. 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
1: 6 de la mañana, 3 minutos.
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a fines del siglo XIX, mientras en Europa se sucedían transformaciones sociales y culturales, en Chile, el término de la Guerra del Pacífico y el comienzo del auge del salitre generaban nuevas condiciones económicas, políticas y sociales que propiciaban la realización de fiestas, recepciones, tertulias y veladas en salones familiares y espacios públicos, en donde no podía estar ausente nuestro folclor. 94.7, La Discusión.

Antes de la llegada de los españoles, en nuestro país los indígenas practicaban la música en sus distintas agrupaciones y en ella predominaba lo religioso, lo social, lo utilitario, siendo por ello muy expresiva. En la discusión a esta hora, revisamos nuestra parrilla folclórica.

El folclore en Chile se origina alrededor del siglo XVIII, en donde las alegrías populares eran siempre acompañadas de música que se interpretaba en la vihuela o guitarra, guitarrón, arpa o rabel. Los bailes españoles de la época eran el fandango, la seguidilla y el zapateo. 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

La historia indica que los orígenes del folclore chileno se produce al mezclarse indígenas españoles y chilenos. Se fusionan también la música, los bailes, los trajes y las comidas. Esa herencia constituye la base del folclore nacional. 94.7, La Discusión.

0: 6 de la mañana, 28 minutos.
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1: 6:31 a.m.
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La minga es otra de las tradiciones de Chiloé. Es un trabajo realizado con ayuda de amigos y vecinos. Por ejemplo, para mudarse de vivienda, se monta la casa sobre troncos, se tira con bueyes y se lleva a un nuevo destino, a veces incluso por el mar. El dueño de casa solo tiene que proporcionar comida y sobre todo bebida para recuperar las fuerzas. El folclor chileno, presente en la programación de La Discusión Radio.

0: Chiloé, en el sur, es tierra de mitos, leyendas y tradiciones. Allí existen personajes como la Pincoya, diosa de la fertilidad de playas y mares, y el Trauco, un fauno feo y enano que vive en los bosques, ataca a los hombres y seduce a las mujeres. Nuestro folclor en la discusión 94.7.
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Se dice que la cueca representa la rueda del gallo a la gallina, el cortejo amoroso de una pareja o el asedio en medio de un potrero del guaso a una potranca a la que trata de atrapar con un lazo. Hombre y mujer bailan enarbolando sus pañuelos al son del canto y de instrumentos como la guitarra, el arpa y el acordeón. Nuestro folclore a esta hora en La Discusión Radio.

La cueca eminentemente campesina surgió, según algunos, en rebeldía a la corona española como símbolo de la naciente vida republicana. Se baila en todo el país, aunque con variaciones coreográficas. En la discusión a esta hora, nuestro folclor nacional.

0: La fiesta más importante del Norte Grande es la que se celebra en el pueblito de La Tirana cada año en julio. Miles de personas llegan a rendir culto a la Virgen del Carmen, patrona de Chile, con cantos y danzas que se caracterizan por la destreza de los bailarines y sus coloridos trajes y máscaras. A esta hora, el folclor chileno en nuestra programación, La Discusión Radio.
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0: papi.
1: ¿Qué pasa, conchito Mario?
0: Papi, despierte, oiga. De nuevo se quedó dormido en el sillón, ya.
1: Vamos. Suéltelo, cuñado, ya, suéltelo.
0: Papi.
1: ¿Dónde la botella?
0: Ya, sí, no queda nada, ya se lo tomó todo, po, oiga. Tiene que chantarse, po. Ya vaya a acostarse mejor.
1: ¿Y tu mamá?
0: Ya se acostó en la otra pieza.
1: Ya, mijito, ayúdame a pararme.
0: Ya vamos, oiga. ¿Y se va a hacer el tratamiento mañana o no? Tengo la hora pedida, acuérdese.
1: Sí, mijito, ya. Mañana vamos a primera hora, pero déjela dormir un rato, estoy contigo.
0: Ya vamos, vamos.
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3: 7:03 a.m.
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0: poquito para los que bailan, pues.
1: Merceadita, pues, flaco, una
0: vez. Adelante, chicos. Brindo por Manuel Rodríguez, por origen y carrera. Brindo por nuestra bandera y por las glorias de Chile.
1: ¡Bueno!

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Entre las formas de danza más antiguas de Chile figuran las ceremoniales, que son colectivas, y las rituales, que imitan a algún animal para absorber sus cualidades o facilitar su caza. Algunos bailes del norte son colectivos y están destinados a agradecer y festejar a la Virgen. 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

Nuestra tradición folclórica musical a esta hora está presente en la programación de la Discusión Radio. En nuestra sociedad encontramos tres tipos de música, cada una de las cuales posee características propias: la música tradicional o vernácula, la música popular y la música docta o selecta.

La música constituye un elemento esencial para conocer la cultura de un pueblo y además se relaciona prácticamente con todas las actividades que el hombre realiza. Nace como complemento a la pintura, como expresión de las raíces de un pueblo y frecuentemente asociada a fiestas religiosas. 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

0: Antes de la llegada de españoles a nuestro país, los indígenas practicaban la música en sus distintas agrupaciones y en ella predominaba lo religioso, lo social, lo utilitario, siendo por ello muy expresiva. Luego la música autóctona fue confinada a reductos indígenas y poco a poco se va dejando de lado y entonces se comienza a adoptar en forma predominante lo que la cultura del conquistador conocía como música. 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
1: 7:30 a.m.
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A fines del siglo XIX, mientras en Europa se sucedían transformaciones sociales y culturales, en Chile, el término de la Guerra del Pacífico y el comienzo del auge del salitre generaban nuevas condiciones económicas, políticas y sociales que propiciaban la realización de fiestas, recepciones, tertulias y veladas en salones familiares y espacios públicos, en donde no podía estar ausente 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

0: El folclore en Chile se origina alrededor del siglo XVIII, en donde las alegrías populares eran siempre acompañadas de música que se interpretaba en la vihuela o guitarra, guitarrón, arpa o rabel. Los bailes españoles de la época eran el fandango, la seguidilla y el zapateo. 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
2: 8:02 a.m.
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0: 8 de la mañana, 30 minutos.
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2: Lazareto es un término hebreo. Su utilización en este barrio no es casual, comillas, donde nacen los muertos que aún respiran, cierre comillas. Esa es su traducción al español, y es tal como lo describen quienes más conocen ese centenario sector de Chillán. El barrio Lazareto es actualmente una calle larga que da a las poblaciones como Fabio Flores, Estación y Las Habas. Ubicado a un costado del paso sobre nivel, la historia lo reconoce como el lugar donde se levantaba el Hospital Lazareto, que albergaba en los albores del siglo XX a enfermos terminales, portadores de males tan temidos como peste, tifus, tuberculosis, viruela e incluso la lepra, que causaban estragos en la población. El historiador Marco Aurelio Reyes recuerda este barrio como un lugar donde llevaban a los enfermos para que no contagiaran a otras personas.
3: Entonces, ¿por qué se llamó el Lazareto? Porque las epidemias de viruela eran muy grandes, eran muy impactantes. Y una de las grandes epidemias de viruela que se producen en Chillán es a fines del siglo XIX, y en la cual tiene un gran papel el párroco de Chillán, el padre Vicente Las Casas, está enterrado en la catedral. El padre Vicente Las Casas, y ahí se crea el Lazareto. Entonces el Lazareto era un lugar de donde estaban los enfermos para que no contagiaran a los demás, los llevaban allá. Entonces había como una cuarentena, y por eso se llamó el Lazareto.
2: Para evitar el contagio de muchas enfermedades, simplemente se debía aislar a los enfermos y asegurar una higiene rigurosa. En el caso de los tuberculosos, la solución era el Hospital San Juan de Dios, pero frente a las pestes, el temor era mayor, y se optaba por enviar a los enfermos a un barracón al final del callejón Lazareto, donde actualmente se encuentra la población Las Habas. Lazareto es hoy un rincón donde se levantan casas modestas. El barrio ha cambiado. Según dicen sus vecinos, ya no es lo que era en un principio. Solo potreros y lugares baldíos, donde no había poblaciones, solo huertas. En el mismo lugar donde incluso se asentaba un cementerio, Lazareto se levanta a un costado de la línea férrea. Esto es algo que ha marcado a sus vecinos. Y como lo dice la señora Yolanda Enríquez y Manuel Ponce, es un recuerdo imborrable de años en que todo era más tranquilo. Y el convoy, la atracción común en ciertos horarios del día. El paso sobre nivel es otro punto que identifica a este barrio. Su construcción significó mayor tranquilidad y seguridad para quienes transitaban a diario por Lazareto. Otras historias del sector cuentan que en Lazareto, los más chicos, por solo 20 centavos, subían a las moreras, un verdadero deleite al alcance de sus manos a un costado del Puente de Las Habas. Allí pasaban horas comiendo y disfrutando. Este es un barrio característico de Chillán, y sus habitantes demuestran el cariño y aprecio que tienen por su barrio, el de los apestados o infecciosos, donde los enfermos llegaban a morir. No les importa, esas son cosas del ayer. Hoy forman parte de un rincón de gente modesta, pero feliz.
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0: 9 de la mañana, 30 minutos.
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2: Los Volcanes emerge aproximadamente en 1975, en el fundo Santa Filomena, de propiedad de la familia Morales, que contaba allí con su asentamiento familiar y con parcelas donde trabajaban para obtener su sustento diario. En ese lugar, y ante la necesidad que tenía Chillán de contar con más asentamientos habitacionales, 551 familias dan paso a uno de los barrios más grandes con los que cuenta en la actualidad la ciudad, y que con el tiempo ha tomado fuerza con muchas casas, un complejo deportivo y un centro de salud que atiende las necesidades de las personas del sector. En este sector existieron muchas hospederías que eran ocupadas por personas que llegaban a comprar y vender diferentes productos a los pobladores del sector. Así lo recuerdan los vecinos.
3: Había muchas posadas en ese tiempo, posadas donde llegaban la gente en carreta, dejaban sus animales. Porque viajaban de lejos, a veces venían de Taniboro y no podían regresar inmediatamente, así que hacían sus compras, vendían sus productos, que era leña, carbón y mantas también que se hacía para esos sectores más arriba allá, para más a la cordillera. Y había en ese tiempo unas, se llamaban, ¿cómo le dicen?
4: Posada,
3: claro. Que ahí guardaban sus animales, guardaban sus carretas, compraban sus cosas y se volvían nuevamente a su terruño.
4: Y esto era potrero, un simple potrero donde habían árboles, lagunas se hacían y después la empresa se hizo cargo y hizo las casas.
2: Luego de la construcción de las viviendas, empresas constructoras continuaron con su edificación en el sector. Entonces, los habitantes de los Volcanes ya no solo contaban con tradicionales viviendas, sino que muchos vecinos optaron por vivir en pequeños departamentos que también dieron vida al sector.
5: La continuación de los proyectos habitacionales se complementa después en ese sector con algunos programas especiales de trabajadores, como son los bloques de departamentos que se hicieron a través de entidades organizadoras, ya sea por municipio o la Cámara Chilena de la Construcción, creo que es la entidad que estaba participando. Y esos son otros programas que han ido incrementando el sector poblacional. Ahora, todo ello es con un nivel de construcción de vivienda básica económica, y excepto esos bloques de departamentos, el resto es pura vivienda en extensión.
2: Poco a poco, y con el correr de los años, los Volcanes y sus pobladores han visto cómo el sector ha solucionado muchos de los problemas con que debían convivir al principio. Uno de ellos ha sido la pavimentación de sus calles, que sin duda ha sido un avance importante.
5: Hacia los esteros existentes se conducían las aguas. Provocó innumerables problemas en las poblaciones que se han ido solucionando con los nuevos programas de pavimentación. Una de las cosas positivas para todo ese sector ha sido la implementación del programa de pavimento participativo, que le ha ido dando la solución a la evacuación superficial de las aguas, terminar con las inundaciones en las calles en cuanto a barro, como el caso, por ejemplo, de acá de la vía Chiloé, que también fue uno de los primeros sectores que se construyeron, y viviendas muy económicas que tuvieron la solución final de los pavimentos participativos y se han terminado las inundaciones de las viviendas.
2: Pero no solo la pavimentación de sus calles ha dado vida a este sector. El centro de salud y el complejo deportivo han sido también dos avances que sus pobladores reconocen como importante para los Volcanes. Sin duda ha sido un área poblacional que ha surgido con mucho esfuerzo, y de ello los vecinos se sienten muy orgullosos. Hoy, los Volcanes es mucho más que un barrio, un sector que crece y que lo sigue haciendo, evidenciando desarrollo y progreso. Los Volcanes es un barrio que sueña con convertirse en comuna, y sin duda con el esfuerzo de sus pobladores, que hasta hoy trabajan con ahínco, podría llegar a serlo. Por ahora, solo siguen creciendo y aportando con el desarrollo de Chillán.
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0: Esta es la hora exacta desde la región de Ñuble.
1: 10 de la mañana, 2 minutos.
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4: Marco Aurelio, hoy día vamos a hablar del negocio y el remate de las estancias jesuitas. ¿Fue negocio el remate de las estancias jesuitas como pregunta?
5: Sí, es ya. Que los jesuitas fueron la compañía, como le llamaba San Ignacio Loyola, el fundador. Por allá por 1540, fue una orden religiosa tremendamente distinta al resto, muy diferente. Tenía un gran emprendimiento, porque el gran emprendimiento que tenían los jesuitas en hacer grandes proyectos estaba basado teológicamente, sí. Había una base teológica de lo que había planteado San Ignacio de Loyola. Y en América y en todas las colonias españolas fueron realmente distintos, diferentes a franciscanos, a mercedarios, a todas las otras órdenes religiosas que tenían otros carismas. Los jesuitas tenían un emprendimiento económico realmente brutal, porque se transformaron en un verdadero poder en cada país donde ellos estaban establecidos. Había una gracia que no tenían los otros. Y esto mismo, yo diría que cuando se produce la baja colonia, cuando estamos hablando de la Baja Colonia ya el siglo XVIII, especialmente en Chile, la castocracia, que es la aristocracia, pero la llamamos castocracia porque se había originado en los soldados que llegaron con los conquistadores. Ellos formaron esta clase social alta, aristócratas, como después se les empezó a llamar los patricios, ya a fines del siglo XVIII y en el siglo XIX. Pero ellos hicieron, esta castocracia hizo buenos negocios desde el momento en que se instalaron en Chile. Algunos de estos ya no eran soldados, ya habían dejado ya llegaban desde España algunos pequeños mineros, por ejemplo, y que en Chile encontraron la beta a través de la minería de enriquecerse tremendamente. Pero los conquistadores primero y los colonizadores españoles después tuvieron una herencia de estos primeros conquistadores que eran realmente codiciosos, ¿ya? Se caracterizaban por la codicia, les gustaba el dinero, amaban el dinero. Y esto es lo que se llamó históricamente a nivel del mundo la época del capitalismo mercantilista. El capitalismo mercantilista era basado en el dinero. ¿Cómo se obtenía dinero rápidamente? Oro y plata especialmente. Entonces la riqueza se medía en quién tenía más oro y tenía más plata. Y esto se hacía a través de los negocios, indudablemente. Es la manera de multiplicar el dinero. Pero si lo miramos desde el punto de vista religioso, era disonante que una compañía de Jesús, como se llamaban los jesuitas, estuvieran involucradas en los mejores negocios.

0: del reino. Era como disonante, es decir, cómo sacerdotes, predicadores, evangelistas, digamos, obispos, podían estar metidos en negocios, en negocios que eran bastante laicos, no de los religiosos precisamente. Pero como decíamos al comienzo, esto tenía una explicación teológica. Cuando llegan las misiones jesuitas, los jesuitas eran misioneros, no solamente en América, sino que en el Asia, en Japón, en China, Filipinas, llegaron al Extremo Oriente también, en las mismas condiciones. Y en esas misiones que ellos designaban, hay una película maravillosa que se llamó La Misión, hace algunos años, donde demuestran cómo eran estas misiones en el Paraguay, especialmente en Sudamérica. Y ahí se configuraba la idea de ellos, que ellos tenían de instaurar el reino de Dios en la tierra. Ellos decían, hay que instalar el reino de Dios en la tierra, no lo tradicional de la teología cristiana, que el reino de Dios se está construyendo para vivirlo en la eternidad. Ellos lo vivían en la tierra, en la inmediatez. Entonces, en las colonias americanas emprendían hasta tal punto que en Chile, solamente en Chile, llegaron a tener 50 estancias. Estancias.
1: Muchísimas.
0: Vale, sin más grandes, varios fundos a la vez. Una estancia era más grande que los fundos, pues. Los fundos eran parte de las estancias, de las haciendas. Entonces llegaron a tener unas 50 en Chile, distinguida por una eficiente organización del trabajo. Ellos basaban el trabajo en la esclavitud. Poseían unos 1.200 africanos, morenos, que habían llegado a Chile para trabajar. Trabajaban en estas estancias. Y estas estancias se caracterizaban por los altos rendimientos productivos. Producían mucho. Eran complejos manufactureros. Hacían de todo. Ropa, calzado, productos alimenticios. Todo para la vida en este reino. Era como un feudalismo trasplantado. Esto era igual que el feudalismo en Europa, pero trasplantado a América, de una manera diferente. Tenían a su vez las únicas boticas que habían en el reino, eran las de ellos. Ellos vendían los remedios. Así que imagínate, hoy día llamaríamos esto colusión.
1: Claro.
0: Pero no eran coludidos porque no tenían competencia.
1: Claro.
0: No había competencia. Tenían los colegios, tremendo, cualquier cantidad de colegios. Entonces, según un historiador italiano, Lori Sanata, él las llamaba esto el populismo jesuita, que se prolongó en el tiempo hasta las épocas contemporáneas. Él dice que algunos movimientos populistas en América, como el peronismo, como el castrismo, como el chavismo, son la réplica de este, digamos, de este populismo jesuita. Y ellos lo hacían no solamente en Chile, sino que en el territorio de Cuya, del Cuyo, Argentina, que pertenecía a Chile, pues, territorialmente el Reino de Chile. Vale decir Mendoza, San Luis y San Juan. Al otro lado de la cordillera, esas provincias de Cuyo pertenecían al Reino de Chile. Entonces ellos también tenían estancias en el Cuyo, Argentina. Ellos habían recibido estos como legados, les legaba la gente, la gente patricia, aristocrática, los castocracia. Cuando morían, las familias le dejaban estos legados a ellos. Entonces iban aumentando las tierras, aumentaban, las recibía, o también tenían dotes. Ellos mismos, cuando se ordenaban algunos de estos jesuitas, venían con dote, eran ricos también, y entregaban sus bienes a la orden también.

0: a la compañía, como le llamaban. O las adquirían, o habían restituciones también. Entonces, el poder de la compañía empezó a provocar inquietud en el reino, empezó a producir en la corona especialmente, en los reyes de España. Empezaron a ver que se había formado en sus colonias un poder más poderoso que el de ellos. No tenían poder político, pero tenían mucha influencia en la sociedad. Entonces, eran tremendamente, eran poderosísimos, eran más poderosos que el Estado, porque tenían más que el Estado incluso. Entonces, el rey Carlos III de España decretó su expulsión. Eso es lo que se ha llamado en la historia de Chile, la expulsión de los jesuitas, ¿no? En el año 1767, por considerarlos un peligro para las prerrogativas de la colonia. O sea, amenazaban el poder de la corona. Eran un poder alternativo en general al real, fáctico, como les llamaríamos hoy día. Eran un poder fáctico, estaban en la sombra. No eran el poder, pero eran más poderosos que el mismo poder. Entonces, de Chile fueron expulsados, fíjate, 411 jesuitas. Habían 411 en Chile. Hoy día ese número sería imposible. Sí. Salieron 398, entre ellos una serie de pensadores, científicos, como el abate Molina, por ejemplo, un científico. Salieron 398, 5 se quedaron porque estaban enfermos y otros se fugaron. Se arrancaron nomás. Cuando los pescaron, los detuvieron y los embarcaban a España. Lo más importante fue que todo lo que tenían quedó en Chile, sin dueño. Se habían ido los dueños, expulsados. Entonces, la corona española formó lo que se llamaban las juntas de temporalidades. Hoy día podríamos llamarle, eran como casas de remate, de hoy en día, que debían decidir el destino de las haciendas, de las estancias, de las tierras, de las casas, de los colegios, las residencias, de las misiones. Era una fortuna la que había quedado en Chile. ¿No? Y eso empezó a ser codiciado por la castocracia, por los que más tenían plata. Ellos empezaron a codiciarla. Decía, bueno, ¿por qué no nos quedamos nosotros con ellos? Entonces, el remate, propagado por pregones, en ese tiempo no había prensa escrita, no había imprenta. Habían pregoneros que salían a pregonar de que se iba a hacer un remate. Se hace el 16 de septiembre de 1771, decretado por el gobernador del reino, don Francisco Javier Morales. Y el remate era un fondo de capital activo, era un capital que estaba en funcionamiento, estaban produciendo esta empresa, y en un aumento de una economía jesuita altamente consolidada. Es lo que le llaman hoy día la economía circular. Ellos tenían ya lo que se llama hoy día economía circular. No perdían nada. Todo lo volvían a revalorar o a ser utilizable. En las provincias no existía un capital acumulado. No había gente muy rica como para comprar estos bienes. Nadie, ni los más ricos que habían aquí en Ñuble, por ejemplo, podían comprar una estancia siquiera. No podían, no tenían plata. No había capital acumulado. Entonces el monarca, ¿qué les autorizó? Que la venta fuera a plazo. El que se adjudicaba el remate, le daban entre 4 y 9 años para pagarlo. Más un censo redimido que se llamaba, que es lo que llamamos hoy día la deuda hipotecaria. El que compraba quedaba con la deuda hipotecaria. Hasta que no terminara de pagar la deuda, no era dueño. El dueño era la Junta de Temporalidad. Como hoy día, cuando uno no alcanza a pagar la casa, el banco es el dueño. Y si uno no le paga, la remata. Ya se hacían esa gimnasia bancaria. Entonces, eran bastantes facilidades para los ambiciosos nuevos ricos. Por cierto, que la Casa Real, la corona española, tenía asesores económicos, ¿no?, que eran judíos conversos. Eran, se habían cambiado el apellido cuando los reyes católicos expulsaron a los judíos también de España. Algunos se cambiaron los apellidos y se quedaron en España como fueran españoles, pero eran buenos para el negocio. En Ñuble fueron 16, fíjate, las estancias rematadas, siendo tres las más rentables: Cuchacucha en Portezuelo, Magdalena Torreón en Ránquil y Cato al oriente de Chillán. El resto eran más pequeñas, estaban en San Carlos, por ejemplo, y San Fabián, en Chehuaco, en Quillón y Ránquil, pero todas ellas generosas, en ganados, viñedos, trigales, espléndido. Para el científico español Alejandro Malaspina, Chillán producía 80.000 fanegas de trigo. Y fíjate que una fanega de trigo son 50 kilos. Una fanega son 50 kilos. Así que te imagínate las producciones que tenían. Eran pródigas, realmente. 35.000 vacunos y vino por abundancia, que se iban a Lima o a todo el mercado nacional, a todo Chile. De acuerdo a la contaduría mayor, como llamaríamos hoy día la tesorería nacional, la tesorería, que se llamaba la contaduría mayor, Cuchacucha se remató sin tasación. Fue vendida a don Lorenzo Arrau, familia Arrau, en 16.170 pesos. Cato, Cuchacucha fue vendida sin tasación a don Alejandro Urrejola en 9.900 pesos de entonces. En cambio, Magdalena Torreón, vendida a don Nicolás de Ulloa en 16.150 pesos. Esa tenía tasación. Fue vendida en el mismo precio que se pagó, en 16.150 pesos. Pregunta: ¿por qué Cuchacucha y Cato no estaban con una tasación previa antes de rematar? ¿Había algo raro ahí?
1: Puede ser, ¿eh?
0: Nunca lo hemos podido dilucidar. Fíjate que la hacienda de Longaví fue vendida en 85.000 pesos y fue tasada en 39.686 pesos. Entonces, advertimos que fue un negocio redondo para quienes las remataron, los Arrau, los Urrejola, sin tasación previa, no le pusieron precio, claro. Pagaron lo que ellos querían y pagaba a largo plazo, ya. a nueve años, sin valor equivalente a la tasa. No había una relación entre la compra y el precio de venta y el precio de compra. Algo raro. Una chacra en Chillán Viejo, por ejemplo, fue adjudicada a Vicente Semper en 91 pesos. Y otro ejemplo más grande en Chile, don Mateo Vittorio Zambrano, presidente de la primera Junta Nacional de Gobierno, pagó 135.000 pesos por la hacienda de la compañía en Rancagua, que estaba tasada en 90.000. Ese era un remate verdadero.
1: Claro.
0: 90.000, él pagó 135.000. En cambio, Cuchacucha y Cato, no se sabe cuánto, si el pago fue realmente lo que valía.
1: Claro.
0: seguramente. Entonces, basta comparar los valores del remate con las tierras adjudicadas en Ñuble. Yo creo, pensamos, como cualquier mortal, que aquí hubo un negociado. Entonces, aquellas grandes familias de nuestra región, muy destacadas en la historia de nuestra ciudad, hicieron un negocio al siglo en aquel momento. ¿Ah? Porque primero compraron algo que no tenía ni una tasación. En cambio, hasta Don Mateo de Torres Zambrano, una propiedad en Rancagua que valía 80 mil pesos, pagó 90 mil pesos, pagó 135 mil pesos de entonces, a pesos oro, como se les decía. Entonces, cuando decimos al comienzo, fue un negocio el remate de los jesuitas. Bueno, queda para el pensamiento de los auditores.
1: Sí. Está buena la pregunta, nos quedamos con la pregunta del comienzo.
0: ¿Para qué le vamos a decir, po?
1: Saque su propia conclusión.
0: Si usted va a un remate y compra algo, un objeto, una tierra, un valor, un auto, le pone el martillero le pone un precio.
1: Y de ahí se empieza a jugar, ¿no?
0: Y ahí empieza. Cato y Cuchacucha, dos estancias mayores en la región de Ñuble, se compraron sin un precio inicial. Y eso está en los archivos que hemos revisado. Los archivos de la Junta de Temporalidades. No existen.
1: No existe.
0: Sin tasación previa, dice. Nada más. Las otras sí, pues. ¿Ah? La llamada Magdalena Torreón en el sector de Ranquil y Coelemu, ahí tenía un precio inicial. Ahí hubo un remate conforme a la ley. Pero la Junta de Temporalidades era una casa de remate organizada por el rey en una lejanía y también había negociado ahí en la Junta de Temporalidades. Entonces, que los negocios oscuros que se denuncian hoy en día en nuestro país no son una novedad en la historia.
1: Gracias, Marco Aurelio.
0: Muy bien. Adiós.
1: Adiós.
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0: 10 de la mañana, 30 minutos.
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2: Después que el terremoto del 24 de enero de 1939 dejó a medio Chillán en el suelo, la ayuda internacional se volcó sobre el país. Y una de las mayores urgencias fue la construcción de viviendas, consideradas entonces de emergencia, aunque varios conjuntos de esos años todavía perduran. Es el caso de los pabellones Rodríguez, que han enfrentado más de 60 años de existencia con gran dignidad. Se ven en regular estado, pero se trata de viviendas que debían ser para un lapso muy inferior, ya que solamente serían ocupadas tras la emergencia, mientras se reconstruía la ciudad. Ubicados a un costado de calle Palermo, están cercanos a Rosauro Acuña y los departamentos Slayer. Aunque más valdría decir que estos están cercanos a los pabellones que se construyeron en medio de Vegas. Mientras la ciudad creció en torno a ellos a mediados del siglo pasado. Así lo recuerda el historiador Marco Aurelio Reyes.
3: Pabellones Rodríguez nacen con posterioridad al terremoto. Al terremoto del 39, donde el gran parte de la ciudad queda en el suelo. Entonces, dentro de las políticas de emergencia, estaba construir pabellones, que se construyeron un sinnúmero de pabellones en Chillán. Se construyen estos pabellones, los pabellones Estadio, los pabellones Rodríguez, los pabellones Pizarro, todo el sector, eso era el sector de la media luna.
2: En medio de las vegas de los pabellones, una laguna constituía parte del atractivo del sector. El terreno más tarde fue rellenado y las quintas comenzaron a lotearse para la venta de terrenos. Tal como lo cuentan,
4: habían árboles y una laguna hacia la avenida O'Higgins. En esa laguna la gente que vivía más allá criaba aves, criaban patos, criaban de todo. Y esto por acá corresponde hasta allá,

0: Rosa Oracuña y enseguida Guandalí, hasta hallar el terreno. Y todo lo que ve aquí en el estadio, frente al estadio, para ese lado, para este otro lado, son puras casas del mismo dueño que era aquí, don Juan el Leyer.
1: Había una laguna inmensa al frente de los pabellones ahí, pero eso con el tiempo se secó, lo rellenaron ahí y se acabó eso.
2: Los vecinos de los pabellones Rodríguez compartían penas y alegrías. Y cada fecha importante se transformaba en una ocasión para compartir con toda la familia del sector. Prueba de ello eran las celebraciones de las fiestas de la primavera, la Cruz de Mayo, Navidad y Año Nuevo.
3: La gente toda era unida, cosa que le pasaba a un vecino, todo se unía cuando había velorio, lo que sea. Y que incluso la gente que se ha ido de aquí, de los pabellones, yo lo estoy hablando unos 15 años atrás, porque hay gente que se fue, hasta gente 15 años atrás, fue a Villa, no. Ya de menos siempre los pabellones, porque no era como los pabellones, porque uno salía, compartía, sobre todo para la Navidad, uno compartía, salía para afuera, como los niños jugaban con sus juguetes.
4: Se hacían cosas ahí en la Cruz de Mayo, se hacía, cada uno que podía llevaba algo y juntábamos ahí. Era bonito, si sí, salían con carro para la plaza, sí, era inolvidable los pabellones. Y la gente, los salíamos en las tardes así, había un joven que aquí tocaban guitarra y aquí los juntábamos en la corrida.
2: La construcción de los pabellones es muy simple. La mayor parte de las casas constan de dos piezas, un comedor y sala de estar, y el dormitorio. Aunque algunas excepciones tienen tres y hasta cuatro piezas, pero todas comparten las paredes en una cuncuna habitacional.
3: Era un pabellón que se dividía entre comedor y un dormitorio y una cocina, y baño. Eso era, pero siempre nosotros, el que diga la gente, le empezó a hacer agrandar, poner, que diga, arreglarlo como uno podía, para estar más, para ser más acogedor, digamos.
2: Después de ser un conjunto importante de viviendas, en la actualidad, en los pabellones Rodríguez quedan ya muy pocas casas. Luego que muchos vecinos vendieron y se fueron a otros sectores. Pero los residentes todavía recuerdan su historia y vibran con cada una de ellas, ya que en un momento fueron la esperanza de levantar una ciudad devastada.
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0: 10 de la mañana, 48 minutos.
1: Ahí vamos.

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1: 11 de la mañana en punto.
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0: 11 de la mañana, 30 minutos.
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2: La población Rosita O'Higgins se origina en 1960 y se enmarca en los planes estatales del gobierno chileno por disminuir los graves déficits de vivienda en los sectores populares. El terremoto del mismo año aceleró su entrega a los vecinos. Estos provenían en su mayoría de antiguos barrios chillanejos, como Villa Alegre o Chillancito, donde vivían en calidad de allegados o en viviendas precarias. El llegar a nuevas viviendas era para los jóvenes matrimonios un verdadero sueño. El terremoto de 1960 terminó por derrumbar las antiguas viviendas de adobe que aún permanecían en pie. Esa situación vino a urgir más la necesidad de viviendas y por ello se aceleraron los trabajos de entrega en la población Rosita O'Higgins. Fue así como Rosita O'Higgins cobijó a familias de trabajadores de la más variada índole. Obreros, pequeños artesanos, comerciantes y funcionarios públicos convivían en la naciente población. Según constata la vecina,
3: casi todo obrero. Mi marido que era obrero, él trabajaba en el centro, en ferreterías, por ahí. Y los demás vecinos, el vecino de ahí del lado no, porque él, de que yo llegué aquí y lo conocí enfermo, el caballero la vista, así que ya no trabajaba. Y así los otros vecinos, sus otros trabajitos. Sí, el de la esquina trabajaba en mina, en Rancagua.
2: Hasta antes de ser urbanizado, en el sector donde hoy se emplaza la población Rosita O'Higgins, se ubicaba el Club Hípico de Chillán. Junto a él, también se encontraba una especie de feria o matadero, según evoca el vecino Carlos Quesada. El Club Hípico era sitio obligado de visita los fines de semana, donde podían realizarse apuestas y pasar una grata tarde.
4: Yo estuve cuántas veces aquí, tenía un familiar, compadre mío, que tenía caballitos que corría yo. Y de ahí en buenos animales, uno está la espalda, tenía un caballo, un porro, que lo llevaba el porro, y la yegua clara, que también era un señor que vivía aquí por un barro, la gente al dedo allá, buenos animales, y se hacían buenas carreras. Que sí. Aquí era un club, o sea, como dijeron, para tiro blanco también, o sea, hay una cancha arriba, por ahí no me recuerdo mucho yo.
2: El haber nacido en la misma población y el conocerse desde niño dio paso a grandes amistades. Las alegrías y penas eran compartidas como propias y las diferencias que pudiesen existir entre las familias eran vistas como detalles. Los niños de ese tiempo estudiaban en la escuela número 31 y durante los veranos se organizaban en grandes grupos para concurrir hasta el puente El Saque y capear el calor. Llevaban tomates y pan para calmar el hambre. Esas jornadas son recordadas con emoción por quienes la vivieron. El sentido de comunidad también se dejaba ver en la fiesta de fin de año.
5: Todos los años, para fin de año, era una alegría. Todos los juntábamos, andábamos dando abrazos para el fin de año, año nuevo, y Navidad igual. Todos los juntábamos. No, aquí no había pelea. No era esa cuestión como ahora, porque yo cosa los cabros sin más. No, ahora, antes no hacía eso. Aquí era toda esta cuestión, el pasaje era puro alegría, jugábamos todos.
2: En la actualidad, la mayoría de los propietarios de Rosita O'Higgins son matrimonios mayores. Los mismos que llegaron con sus hijos pequeños en 1960. La mayoría de esos hijos ha emigrado y Rosita O'Higgins ve llegar nuevos vecinos. Es de esperar que, al igual que los vecinos fundadores, estos sepan valorar. Que al igual que los vecinos fundadores, estos sepan valorar el sentido de comunidad que tanto añoran quienes ya se han ido.
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1: Once de la mañana, 58 minutos.
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Dicen que la gente mayor sobra en todos los sitios. Mi abuelo ya sabía esto hace mucho tiempo. Por eso, un día hizo su maleta y se marchó. Quizás para no estorbar.

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1: 1:08 PM.

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0: 1:33 PM.
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2: Río Viejo debe su nombre a una situación geográfica particular. Antiguamente, el río Chillán, o al menos uno de sus brazos, corría cristalino por ese sector. Como sabemos, los ríos suelen cambiar su curso y precisamente eso ocurrió en este caso. El poblamiento del área, luego del terremoto de 1835, se explica por la presencia de agua, elemento indispensable en todo asentamiento humano. Antiguos vecinos, como don José Miguel Vera, escucharon de sus padres aquello de que el río cruzaba por donde hoy se levantan poblaciones.
3: Según mis padres, dicen que por aquí venía el río antes. Yo creo que porque por allí hay calichera, donde sacaban poco más para adentro, para allá, sacaban ripio, y el río se nota que iba poco más para el sur, porque se nota unos zanjones viejos. Por eso dicen que le pusieron río viejo.
2: Sigamos conociendo más historias sobre este interesante barrio. Los primeros vecinos del sector eran propietarios de casas quintas y también campesinos que llegaban a la ciudad en busca de trabajo. La cercanía con el gran fundo Boyén aseguraba trabajo permanente. La existencia de canales permitía el florecimiento de chacras y cultivos.
4: Mira, la gente trabajaba, había mucha gente que por aquí hacían tipo hortalizas. Había muchas hortalizas por aquí. Se sembraba y se plantaba de todo, la lechuga, repollo, todo lo que es fruta, sandías, melones, todas unas quintas que habían atrás de mi casa, todo eran hortalizas. Ahí trabajaba gente y se abastecía el mercado.
2: El abundante tráfico de caballares y carretas permitía a los lugareños dar vida a una serie de negocios. Es así como florecieron cocinerías destinadas a saciar el apetito de los viajeros que entraban a la ciudad, o que bien retornaban a sus hogares en el campo. Pero el traslado hacia el centro de Chillán no era fácil, y solo con el paso de los años se contó con locomoción para acortar el viaje. Y así como existían problemas de locomoción, los vecinos debieron agruparse en comités para llevar al barrio servicios tan fundamentales como el agua y la luz eléctrica. Pero las generaciones de jóvenes, es decir, hijos y nietos de los primeros habitantes del sector, también encontraban las formas de divertirse sin apartarse demasiado del barrio. Hoy el sector se ve distinto. Comienza a refaccionarse la avenida de igual nombre y gran parte de las calles se ven asfaltadas. Los canales que antaño corrían por las chacras del sector fueron entubados y las cocinerías viven solo en el recuerdo de unos pocos. Sin embargo, entre sus añosas viviendas aún quedan vecinos dispuestos a compartir sus vivencias. Son historias de barrio que laten en la memoria colectiva del añoso sector.
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0: 1:41 p.m.
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1: Dos de la tarde, 4 minutos.
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0: 2:32.
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2: El popular sector de Santa Elvira tiene su origen luego del terremoto de 1835, cuando se ordenó el traslado de Chillán a su actual emplazamiento. La salida norte de la nueva ciudad correspondía a la prolongación de calle 18 de Septiembre. Es precisamente su ubicación a la vera del camino, la migración masiva del campo a la ciudad y la existencia de un arroyo de aguas cristalinas lo que permitió el florecimiento del barrio Santa Elvira, según ilustra el historiador Marco Aurelio Reyes.
3: La gente en Santa Elvira se agrupa fundamentalmente en torno a la salida de Chillán hacia el norte, o el ingreso por el norte de Chillán. Entonces ahí se empieza a producir ese fenómeno de aglutinamiento. Ahora, hay otros factores también importantes que empiezan a tener características, por ejemplo, el mismo el Santa Elvira. Se produce con el loteo de los predios. Hay un loteo de los predios en estos sectores circundantes a la ciudad, que es un proceso muy rápido. Es un proceso que se acelera por ahí por el año 1850 y que sigue hasta el año 1920 más o menos, en el siglo XX.
2: El sector de Santa Elvira, en su origen, reproduce las costumbres campesinas, pues prácticamente no contaba con obras de urbanización. Si existe un elemento identificatorio del sector, esa es la vertiente natural, que desde fechas inmemoriales surte de agua a los pobladores. Dicha fuente permitió abastecer a la ciudad en los duros días del mes de enero de 1939, cuando el gran terremoto destruyó a Chillán.
4: Tuvimos mucha dificultad en ese tiempo, no había agua potable porque el agua que había en Chillán todo se cayó y todo. Teníamos la vertiente, una vertiente que ahí quizás usted la han oído. Y esa vertiente abasteció de agua a toda la ciudad, porque los militares venían temprano, tipo 6 de la mañana, a llenar unas pipas de agua en carreta y salían a repartirla para el centro. Esa era el agua que había en Chillán. Así que imagínese, con un calor de casi 40 grados, 24 de enero, unos calores sofocantes, tremendos, y sin agua. Y nosotros, mi mamá era medio ignorante, iba bien temprano a buscar agua, porque después cuando venían los militares le echaban cloro. Le echaban cloro al agua para desinfectarla. Entonces ya para que no le echaran cloro al agua que ella traía, iba bien temprano antes que llegaran los milicos. Mire la ignorancia, pues.
2: La vertiente o arroyo también era fuente de recursos económicos, pues aportaba agua gratis a las mujeres que ejercían el oficio de lavandera.
5: Antes nadie lavaba en las casas porque una que agua poco había, y así que ese canal servía todo porque había mucha gente que lavaba ropa ajena a los ricos, pues no como ahora que lavan en las casas nomás. Así que ahora antes era el puro arroyo ese nomás. Ahí enjuagar, poner la escudilla en la casa nomás y vamos al arroyo a enjuagar. Porque antes no se conocían las máquinas.
6: La mayoría de la gente era lavandera, de eso subsistía, como no había lavadoras, nada de eso, así que la gente se ocupaba de eso, era su trabajo.
2: Otro hito identificatorio es la antigua planta eléctrica que permanece hasta hoy. La casona de ladrillos a la vista era la principal construcción del sector y atraía a los niños debido a la existencia de una especie de cascada artificial. Aun cuando han pasado los años y el sector se encuentra completamente pavimentado con luz eléctrica, alcantarillado y locomoción, aún es posible encontrar antiguas construcciones de adobe. Así como se mantiene latente el sentido de pertenencia de sus habitantes. La vertiente, testigo privilegiado del desarrollo del sector, continúa latiendo cual corazón del sector de Santa Elvira.
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0: 3 de la tarde, 30 minutos.
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2: El barrio Villa Alegre, hoy conocido como Ultraestación, registró hasta las dos primeras décadas del siglo XX una bulliciosa vida social y económica. Antes de la llegada del tren, era paso obligado de carretas que se dirigían con sus cargamentos cerealeros hacia el puerto de Tomé. Era un verdadero puerto terrestre, donde se daba cita a la mayor diversidad de comerciantes, tanto de la zona como de otros puntos del país.
3: Ese fue un barrio comercial tremendo. Era como un segundo sector comercial de Chillán, ¿ah? Porque ahí se agrupaban por cuadras y cuadras, a lo que es hoy día ahí en la Ultraestación, se agrupaban los negocios de todo tipo. Ahí todo lo que fuera, la cocinería, habían los herreros para los caballos, ¿cierto? De las carretas, de las tremendas caravanas de carretas, había los carreteros para arreglar las ruedas, en fin, todo lo que había ahí en ese sentido, y para abastecimiento. Y por supuesto las chincanas, que eran muy famosas, porque la gente venía con deseos de divertirse también.
2: El activo comercio que se mantuvo durante parte del siglo XX dio vida a personajes que se convirtieron en leyenda, como la recordada Pancha Gorda. Esta vecina poseía pescadería y era famosa por sus exquisitos pescados fritos. Como Pancha la Gorda, recordada por su capacidad de trabajo y su gran figura, había mujeres dedicadas al antiguo oficio de entretener a los hombres. Una de ellas era la Huacha Torres, que aún permanece en el recuerdo de la señora mayores. El terremoto de 1939 también dejó huella en más de un vecino. No podía ser de otra manera, pues ese cataclismo es parte de la memoria colectiva de la ciudad. Pero el esparcimiento y el estudio también tenían cabida, según recuerdan las vecinas.
4: Nosotros nos juntábamos así en la calle casi siempre en la noche, porque en la mañana, en el día, uno iba a la escuela o tenía que ayudar en la casa. Yo estudié en la escuela, ahí donde está la cancha del ferroviario. Ahí había una escuela que hicieron después del terremoto, de estas de madera que hicieron, que era la 16 y la 20, porque la 16 era de mujeres y la 20 eran los hombres. Así que íbamos las mujeres en la mañana, los hombres en la tarde. Y después hicieron esta escuela. Y cuando inauguraron la escuela aquí, yo ya me tocaba el sexto. No es que antes era de primero a sexto año, primaria eran. No eran básicas como son ahora. Así que el sexto lo hice aquí yo cuando inauguraron el colegio.
2: Mucho de nostalgia hay entre quienes vivieron en un barrio más atractivo y con vida. Ese sentimiento es fácilmente perceptible entre sus antiguos vecinos.
4: Antes, cuando íbamos al mercado nosotros con mi mami, nos íbamos de aquí a las 5 de la mañana. Hacíamos las compras y había un caballero que tenía carretela y él nos traía las cosas, porque en ese tiempo que estaba la feria aquí se vendía harto. Y íbamos al matadero, comprábamos los corderos por alabar, o sea, un cordero entero, uno o dos corderos.
5: Bueno, yo me acuerdo cuando era cabra chica que íbamos a jugar al frente de aquí de la casa, que estaban los corralones de la feria. Ya no estaba funcionando, sino que ya estaban los corralones nomás. Íbamos a jugar ahí cuando chica. Tenía más vida el barrio. Habían hartos negocios grandes y se veía más gente, había más movimiento. Habían fuentes de trabajo por aquí también, porque ahí, por ejemplo, estaban las bodegas del Banco del Estado, que se veían trabajadores, estaba Soquimich. Ahora ya está todo eso cerrado. Está el barrio, como digamos, que está muerto, no tiene vida este barrio ahora, porque ya no existen los negocios grandes. Las bodegas están todas cerradas, no hay nada por aquí que de trabajo, que se vea gente.
2: Por la antigua Villa Alegre ya no corren carretas con productos a Tomé. El tren tampoco reporta gran actividad y las antiguas ferias y comercios son como otros similares de Chillán. Sin embargo, sus antiguos habitantes continúan evocando con orgullo un pasado que permanece presente en la memoria.
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1: Cuatro de la tarde, tres minutos.
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0: 4:32.
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2: La población Víquer junto a Mardones conforman una sola unidad de origen. Se trata de predios periurbanos que fueron siendo loteados ante la llegada de la población rural. Favoreció su desarrollo la existencia de canales provenientes del río Chillán, como el recordado Huayca. Por ello, no era extraño que las familias del sector dieran vida a quintas y chacras. Así lo recuerdan las vecinas.
3: Teníamos árboles frutales, teníamos caqui nosotros, teníamos grandes matas de caqui. Entonces llegábamos, se pescaban los caquis, se iban a vender, y los duraznos. Se cosechaban hartos duraznos y se veían a vender. Enseguida después teníamos, había otras personas que tenían huertas, entonces el poroto, el cilantro, hacían almácigo y todos los llevaban a la feria, a venderlo al mercado libre.
4: Antes luego no corría así como corre ahora con llave, pues corría al aire libre, no más. Y hay que hacer los regalitos, las sequías que llevaban.
2: Pero así como se producía para el consumo familiar, también había vecinos que mantenían puestos en la feria de Chillán. La historia y los propios vecinos señalan que luego del terremoto de 1939, muchas familias llegaron al sector, provenientes de áreas rurales, de comunas vecinas. Como se dijo, se trataba de predios de excelente calidad agrícola y que además estaban próximos a la ciudad.
5: Uy, esto era aquí un puro potrero. Esta esquina aquí era ahí de entrada una carretera, se enterraba. Entraba algún chancho que pasaba por un lado u otro. Ahí quedaba enterrado. Mi esposo trabajó como presidente de la población varios años. Pedí a la municipalidad, Dios gracias, que siempre tuvo acogida, y entonces se traían camiones de ripio, de escombro, y se tiraban ahí.
2: Al igual que en otros barrios de Chillán, el sentido de pertenencia exhibido por los vecinos tiene su origen en antiguos vínculos sociales. Y es que juntos debieron luchar por contar con espacios más dignos y amigables. La nostalgia hace ver aquellos años como una época especial, donde las personas solían comprometerse con proyectos que involucraban a toda la comunidad.
3: La población era todo, aquí era muy, muy unido. Los vecinos que éramos, entre todos los cuantos amas, la juventud en ese tiempo, los cabros chicos, todos jugábamos juntos, compartíamos todo. También hacíamos, más adelante, ya habían, como las mamás se juntaban en los comités, porque habían comités, entonces esos comités ellas tenían su convivencia. Entonces los niños también participábamos nosotros en juntarnos, hacíamos también fiestas, se les celebraba la Navidad. Y también se le hacía, juegos populares.
2: Un elemento símbolo del sector es la copa de agua, que funciona hasta nuestros días y que se encuentra emplazada en la calle que numerosos chillanejos aún conocen como La Manga, en alusión a la forma curva de su trazado.
3: Subir para arriba era como toda aquí la población, cualquiera llegamos y pedíamos permiso, pasábamos ahí a jugar.
2: Como todas las poblaciones aledañas a las cuatro avenidas, el sector suroriente de Chillán surge en forma espontánea y sin urbanización previa. La luz eléctrica, el agua potable y el pavimento son avances que llegan mucho después de los primeros vecinos. Hoy, como ayer, el sector es paso obligado para quienes deseen dirigirse a sectores turísticos de la montaña de Ñuble.
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0: 5 de la tarde, 30 minutos.
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2: La población 11 de septiembre nace en uno de los barrios deteriorados de Chillán, específicamente en el sector oriente, más inmediato a las cuatro avenidas de la ciudad, en el lugar exacto donde hasta 1902 se erigía el cementerio de los disidentes. Más tarde, y luego de una política de saneamiento del intendente Vicente Méndez y el alcalde de Chillán, el doctor José Sepúlveda Bustos, el cementerio fue trasladado y en su lugar se emplazó la población 11 de septiembre. Así lo describe el historiador Marco Aurelio Reyes Coca, quien también da cuenta cómo este barrio de Chillán nace por la necesidad que tenían los profesores de contar con viviendas dignas. Por su parte, Rosa Morales, habitante del sector, también destacó el esfuerzo de una cooperativa que se formó para entregar solución al requerimiento habitacional de los docentes de Chillán.
3: En su base inicial, la población 11 de septiembre se construye en sitios que eran también mal utilizados. Habían algunos sectores de todavía reservorios de bosques, quedaban ahí a orillas del río. Eran viviendas muy precarias, ahí habían viviendas, las poblaciones eran como poblaciones callampas también. Y por otro lado, era lo que toda la gente sabía, que había sido el sitio donde estaba el cementerio. Entonces, eran de poca plusvalía, eran sitios de muy baja plusvalía, tenían el metro cuadrado muy barato.
4: Se juntaron 61 personas de esa época en el año 65 y mediante un préstamo compraron dos hijuelas al señor Selman. Ese era el apellido del señor. Dejaron por casi 2 años que se utilizara para atalaje y ellos se ganaban con eso. A los 2 años se contrató a una empresa mediante un préstamo de la AAP Isabel Riquelme. Cada profesor obtuvo un préstamo y se inició la construcción de las 61 casas que conforman la primera etapa. Fueron 52 metros cuadrados el inicio. Y como era pequeño, solicitaron un préstamo a la caja por intermedio de Coradit, que en ese tiempo se llamaba así, y se hizo una ampliación.
5: Porque este era lo final de Chillán, y para allá eran parcelas solamente. Eran parcelas, pero parcelas grandes, eran fundos grandes, que se cultivaban con chacras, con todas esas cosas, era campo. Después esto comenzaban a parcelar, y ahora aparecieron después las parcelas Libertad Oriente, luego las villas Santa Patricia, Cabrero, todas esas villas que están aledañas a nosotros.
2: De esta manera, el único objetivo de la cooperativa que dio paso a la población 11 de septiembre fue entregar una vivienda digna a los profesores de Chillán. Y aunque en un principio se entregó en condiciones muy primarias, fueron los mismos vecinos quienes debieron terminarlas para vivir en medio de calles sin pavimento y sin mucha locomoción para acceder a ellas.
3: Tierrales, pedregales, pero las casas eran muy dignas, eran bonitas casas dentro de un modelo que construían las cooperativas, porque también era de acuerdo a la capacidad económica y de capital financiero que manejara la cooperativa y de la capacidad de pago que tenían también los productores.
4: Bueno, primero que nada, esto eran potreros, y de ahí de la caleta que ven hacia arriba había parcelas donde vendían sandía, melones. Nosotros íbamos a comprar en esta época ya comprábamos ahí las verduras y algunas cosas, y ahora son villas preciosas que existen hacia allá. En un principio fuimos muy pocos los que nos pusimos a vivir de inmediato, porque nosotros llegamos el año 69, los primeros pobladores, en marzo del 69, porque ya se estaba pagando dividendos. Al principio era un lugar tranquilo, muy apacible, con rico aire, no había robos, y así nos fuimos conociendo. Y así fueron naciendo nuestros hijos y se fueron criando. Y llevamos 36 años, vamos a cumplir en marzo, 36 años viviendo aquí.
2: Más tarde, y luego de formada ya la primera etapa de la población 11 de septiembre, se realizó la construcción de la segunda etapa, a la que aún pertenece el vecino del sector.
6: Bueno, en esa época, como se organizó la primera, formamos otro segundo grupo y se hizo todo el trámite y se construyó la segunda etapa. Fue tipo distinto de casa. La nuestra, no puedo decir, de las presentes, fue de mejor calidad, se puede decir. Fue más grande, son 65 metros de construcción con piso y medio. Y después de tanto tiempo, así como dijo, también pertenecimos a la préstamo y se construyó.
2: La población 11 de septiembre debe su nombre al Día del Profesor, que se celebraba justamente en esa fecha. Y aunque luego de 1973 se cambió para el 16 de octubre, los profesores que aún viven en el sector celebran su día el 11 de septiembre. Así lo contó el docente Marco Aurelio Reyes.
3: Bueno, eso es que él celebraba el Día del Profesor. Era el Día del Profesor, el 11 de septiembre. Ese era el día, digamos, que se le celebraba en todo el país. Así que después, bueno, ya tomó otra connotación. Así después ya la gente decía, bueno, ¿cómo se va a llamar población 11 de septiembre?
2: Pero uno de los recuerdos más palpables que aún mantienen los actuales habitantes de la población 11 de septiembre es el del cementerio que se encontraba en el llamado Parque Arauco del sector.
5: Al frente, la Juan 23, era el cementerio viejo católico. Y el bosque que nosotros conocemos, pues el bosque, es que está en la esquina, ese sí era el cementerio alemán. Y cuando llegamos aquí, aún estaba un hoyo grande ahí, que dicen que ahí había bóvedas, ¿no? Y de los sitios de la Juan 23 salían hasta la hora, hacen hoyos y salen una todavía.
7: Y cuando nosotros llegamos, nos llamó la atención, porque eso todavía el parque estaba cerrado, estaba... Había un cuidador, vivía un señor que cuidaba todo ese, por mandato de los alemanes, porque este era de la colonia alemana.
2: Otro de los factores que también marcó, en un principio, fue la escasa locomoción que existía para trasladarse.
7: Sí, estábamos tan alejaditos, y como era este, como nosotros empezamos diciendo que esto era campos, potreros, todo, había una sola línea y había como dos o tres liebres que pasaban. Eran unas liebres que sonaban para todas partes, pero lo único que nosotros teníamos para trasladarnos a la ciudad mientras nosotros no teníamos nuestro propio modo de salir.
2: La población 11 de septiembre, y entre sus calles y habitantes, todavía es recordada como el barrio de los profesores de Chillán.
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1: 6 de la tarde, 3 minutos.
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0: 6:31 PM.
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2: Terrenos baldíos fue lo que le dio vida a la población Kennedy, un conjunto habitacional instalado al oriente de Chillán, en lo que se conoce como la Cañada del Oriente. Así lo describe el historiador Marco Aurelio Reyes Coca y el vecino del sector René Viveros, quienes también explicaron que la población nace a raíz de un programa del gobierno de la década del 60 destinado a la construcción de poblaciones para clase media, relacionado con una política de vivienda imitada desde Alemania y cuyas viviendas se construyen sobre la base de iniciativa privada.
3: La población Kennedy obedece a ese modelo de resolver un problema de vivienda que era crítico en Chillán después del terremoto y que se prolongó, como puedes ver, durante más de 20 años. Estábamos hablando de más de 20 años ya, 20, 25 años. Y justo la población Kennedy se construye en Chillán similar, por épocas más o menos similares al Tejar, que tenían dos características bien especiales. Eran segmentos de clase media y la Pedro Lago.
2: La población Kennedy fue entregada bajo el gobierno de Eduardo Frei Montalva. Y su estructura, como lo relata Marco Aurelio Reyes.
3: Cuando se inaugura, en ese momento era una de las poblaciones modelos que había en Chillán. Como te digo, y la gente se sentía interpelada con esta política porque además aparece lo que se llama el ahorro previo. Aquí antes no había ese ahorro previo. Este era un sistema, aquí simplemente el gobierno construía y entregaba las casas a los propietarios y los propietarios le iban pagando con el arrendo.
2: Este barrio se instaló en la ruralidad de Chillán, donde solo existían loteos de quintas de antiguos fundos que existían en la ciudad. Así lo describió Marco Aurelio Reyes.
3: Era un área que venía a ocuparse, se le daba una reutilización del suelo, porque eso correspondía desde allí, así, si miramos hacia Coihue, cuando está el regimiento, ¿no es cierto? Todo eso es lo que se llamaba la Quinta Agrícola, que era un lugar ya tremendamente de ruralidad en Chillán, porque incluso el regimiento también llegó allí más o menos en esa misma época, por los años 50. El regimiento no estaba allá. El regimiento también obedece a otra política de ocupar algunos espacios. Mira, que a la larga yo diría que fueron fomentando la ampliación horizontal de la ciudad.
2: Este barrio de Chillán debe su nombre al recordado presidente de Estados Unidos, John Kennedy, quien por esos años fuera asesinado en medio de una multitud que lo aclamaba. Y aunque estábamos un poco distante de este hecho, la población Kennedy quiso recordarlo y homenajearlo poniéndole su nombre.
3: El presidente Kennedy tenía una imagen tremenda en los países del tercer mundo. Era un presidente exitoso y además se transforma en un mito realmente con su muerte trágica. Así que había mucha expectativa. Entonces aquí se le quiso rendir un homenaje a ese expresidente de Estados Unidos, ¿eh? Esa fue la razón que se le llamara, digamos, la población Kennedy.
2: Esta población tradicional de Chillán aún mantiene entre sus calles una escuela, la sede vecinal y la iglesia. Todas construcciones que se conservan desde sus inicios. Los vecinos de la población Kennedy reviven recuerdos pasados. Entre ellos, varias celebraciones importantes, toda una vida para algunos y recuerdos imborrables para otros.
4: Toda la vida. Primero, cuando chica era de calle Chacabuco. Vivía en calle Chacabuco, frente al regimiento. Ahí me acuerdo yo, haciendo memoria ahora, pasaba un tremendo río, un tremendo canal por ahí. Y ahí jugábamos y todo, y el regimiento era, pero, tremendo. No es tan ahora como está ahora, tan ordenadito y todo, pero habían el regimiento, digamos, el regimiento, pero así como digamos que era como un campo así. Eso es lo que recuerdo y me gusta porque pasaba hasta un canal ahí y todo, jugábamos en el canal, era súper bonito.
2: La población Kennedy ha visto pasar por sus calles varias generaciones y aunque hoy varias de ellas ya han emigrado a otros sectores de la ciudad, en sus casas todavía quedan vecinos que han visto evolucionar y progresar a este barrio de Chillán.
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1: Siete de la tarde, dos minutos.
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Dicen que la gente mayor sobra en todos los sitios. Mi abuelo ya sabía esto hace mucho tiempo. Por eso, un día hizo su maleta y se marchó. Quizás para no estorbar.

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